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13 de julio de 1930. Montevideo. Hace frío. Las tribunas no están llenas. La gente aún no entiende bien qué es esto. Solo saben que hay equipos de distintos países, una pelota y algo que nunca se había hecho antes. El árbitro lleva el silbato a los labios. ¡Pit! Y arranca todo. El primer partido, el primer minuto, el primer toque de balón en la historia de una Copa del Mundo. Francia gana 4-1, pero el marcador no importa. Lo que importa es que ese día, en esa tarde fría, nació algo que no iba a parar nunca. 92 años después, 2.000 millones de personas paran el mundo para ver una final. Todo empezó ahí, en Montevideo, con frío y con muy poca gente en las tribunas que tenía idea de lo que estaba viendo.

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13 de julio de 1930, Montevideo, minuto 19. El balón viaja por el aire. Lucien Laurent lo ve venir. No piensa, no calcula, solo actúa. El pie derecho golpea limpio y el mundo, sin saberlo, contiene la respiración por primera vez. El balón entra. Nadie grita histórico. Nadie sabe que acaba de nacer algo que durará para siempre. Los jugadores se abrazan como en cualquier gol. El árbitro señala el centro. El partido continúa, pero algo había cambiado. El fútbol acababa de escribir su primera línea y Lucien Laurent, un muchacho de 22 años que solo quería ganar un partido, sin quererlo, sin planearlo, se había convertido en el primero de todos. 97 años vivió y hasta el último día, el mundo seguía buscándolo para preguntarle cómo se había sentido. No sabía que era tan importante, decía siempre. Solo quería marcar.

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ahí. Bueno, que sigue el porro.

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16 de julio de 1950. Río de Janeiro. 200.000 personas en el Maracaná. Brasil solo necesita empatar. Un punto. Uno solo. Y la Copa del Mundo es suya. El partido arranca y Brasil anota primero. El estadio explota. Ya están celebrando. Ya están llorando de alegría. Ya están cantando. Entonces Uruguay ataca. Y marca. Y vuelve a marcar. El silencio que cayó sobre el Maracaná esa tarde fue tan pesado que los jugadores brasileños dijeron que podían escuchar su propia respiración. 200.000 personas, mudas, paralizadas, incapaces de creer lo que estaban viendo. Uruguay ganó 2-1 y Brasil no volvió a usar la camiseta blanca que llevaba ese día. La cambiaron para siempre por el amarillo, como si quisieran borrar hasta el recuerdo de lo que pasó. Pero el fútbol no olvida.

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1: Edicto. La notaría única del Círculo de Guarne Antioquia emplaza a todas las personas que se consideren con derecho a intervenir dentro de los 10 días siguientes a la publicación del presente edicto en el periódico en el trámite notarial de liquidación sucesoral doble de los causantes Juan de Jesús Cárdenas Ramírez, quien se identificaba con la cédula de ciudadanía número 661-640, quien falleciera en el municipio de Guarne, departamento de Antioquia, el día 16 de abril del año 2005, siendo su último domicilio el municipio de Guarne, Antioquia, y de la señora Graciela Gallego de Cárdenas, quien se identificaba con la cédula de ciudadanía número 21782788, quien falleciera en el municipio de Guarne, departamento de Antioquia, el día 18 de agosto del año 2010, siendo su último domicilio el municipio de Guarne, Antioquia. Ha aceptado el trámite respectivo en esta notaría mediante acta número 016 de fecha 17 de julio del 2026. Se ordena la publicación de este edicto en un periódico de amplia circulación y su radiodifusión en la emisora local Guarne Estéreo, en cumplimiento de lo dispuesto en el artículo 4 del decreto 902 de 1988, ordenándose además su fijación en lugar visible de la notaría por un término de 10 días. El presente edicto se fija hoy, 17 de julio del 2026, siendo las 7:30 AM. La notaria, Adriana María Ruiz Monsalve.
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4 de julio de 1954, Berna, Suiza. Hungría llevaba 4 años sin perder un solo partido. 4 años. Era considerada la mejor selección que el mundo había visto jamás. Habían goleado a Alemania 8-3 en la fase de grupos. 8-3. La final era un trámite. Eso creían todos. Hungría anotó 2 goles en los primeros 8 minutos. El mundo asintió. Todo según lo previsto. Pero Alemania no leyó el guión. Empató. Y en el minuto 84, cuando la lluvia caía sobre Berna y nadie lo veía venir, anotó el 3-2 definitivo. Un país destruido por la guerra, humillado, dividido, acababa de ganar el Mundial. Los alemanes lloraron en las calles esa noche, no solo por el fútbol, lloraron por todo lo demás también.

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1: Amigos de la sintonía, ¿qué tal? Señoras y señores, buenos días. Buenos días, ¿cómo amanecieron? ¿Cómo están? Buenos días. ¿Qué tal? ¿Qué tal? ¿Qué tal? Aquí estamos nuevamente para presentarles nuestra función en el día de hoy aquí en Guarne Stereo 88.1. 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Estamos listos para presentarles el programa número uno del Desenguayabe los domingos a través de Guarne Stereo. 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
1: Cantina Abierta a través de la primera en tu dial. Domingo. Poco gris acá en el municipio de Guarne, no llueve, pero está haciendo a esta hora un poco de frío, ¿cierto? Está haciendo frío, ¿sí o no? Entonces, ¿qué dicen oyentes?
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1: Bienvenidos, pues, señoras y señores. Les acompaño con todo el mayor de los gustos a través de Guarne Stereo.

Ya estaremos con las noticias, el resultado de las loterías, tema del día, participación de nuestros amables oyentes, efemérides, que se celebra una fecha como hoy. Te lo contamos en Cantina Abierta.

Bueno, damos gracias a nuestro Padre Celestial por permitirnos nuevamente estar aquí haciendo lo que más nos gusta. Darnos paz, alegría, darnos empleo, darnos fe. Gracias, Padre Celestial, por todo, por cada una de las bendiciones.

0: días para todos ustedes. Buenos días.
1: Buenos días. ¿Cómo les amaneció por la mañana?
0: Don Paco, buenos días. ¿Cómo está? ¿Cómo le ha ido? Biencito. Buenos días para todos ustedes. Buenos días.
1: Buenos días. ¡Qué buenos días, hombre sordo!

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1: A ver, pues sígame. 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
1: Bueno, muy bien, a esta hora estamos con todos ustedes. El tema del día, 9:44 minutos. 9:44, ustedes a esta hora haciendo el desayunito sabroso, tomándose en el primer tintico de la mañana. Hay muchas personas que tienen esa tradición de tomar tintico en la mañana para empezar con energía, qué bueno. Y escuchando nuestra programación a través de Guarne Estéreo. Tema del día. Hoy el tema del día es futbolero. Hoy es la final del Mundial. Hacia las 2 de la tarde juega España versus Argentina. Ahí está, pues. ¿Cómo queda el compromiso de hoy? Péguele a la polla y gánese un bafle. 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Ahí está, pues, señoras y señores. A nombre de Nutrimedic, péguele a la polla. ¿Cómo queda el compromiso hoy, el cotejo entre España-Argentina en la final del Mundial 2026? Argentina ha ganado en 3 veces la Copa del Mundo, España solamente en una ocasión, hacia el año 2010. La única Copa del Mundo que tiene España. En el 2010, Argentina va por la cuarta. Sí, señor. El Mundial pasado en Qatar ganó Argentina. Sería, pues, el bicampeonato. Así que entonces, oyentes, ya lo saben. ¡Listo! ¿Cómo queda? ¿Cómo queda España-Argentina? 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Gánese un bafle. ¡Sí, señor! Acierte, pues, el marcador. Entonces ya lo sabe. Noticias de movilidad, hombre. Se presenta a esta hora un siniestro vial sobre el sector. Se presenta paso restringido en la vía Aeropuerto Llano Grande, sector Élite 1, bodegas industriales acá en Guarne, debido a un grave siniestro vial en la que se vieron involucrados varias motocicletas. Según información preliminar, una persona falleció, al menos 3 más resultaron heridas. Las autoridades atienden a esta hora la emergencia. Esto sucedió hace poco, hacia las 9 de la mañana, sobre este corredor, pues, vial. Les contamos, lamentablemente, pues, nuevo accidente de tránsito que enluta a una familia. Hacia las 9 de la mañana se presentó este siniestro vial. Reiteramos, en la vía que conduce, según Devimed, en la vía Aeropuerto Llano Grande, sector Élite 1, bodegas industriales aquí en Guarne, se presentó un grave siniestro vial. Una persona fallecida y 3 más quedaron heridas. Noticia en desarrollo. Ahí está, pues, señoras y señores, a través de Guarne Estéreo. Reiteramos, don Parmenio. Tema del día, nos pueden enviar ahí la notica de voz a través de nuestras redes sociales también. Vayan por allí a las redes sociales de Guarne Estéreo. Y entonces, amable audiencia, vamos a hacer, pues, esta polla futbolera. ¿Cómo queda Argentina-España? España-Argentina, hacia las 2 de la tarde, pues, hasta las 2 de la tarde pueden participar, a las 2 será el partido, a través de nuestras redes sociales o también en Cantina Abierta. Y gánese un bafle. Ahí está, pues, señoras y señores. Ahí está, pues, la polla futbolera. Ahí ya hemos colgado a través de nuestro Facebook e Instagram. Ahí está, pues colgamos esta publicación.
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1: Ya llega la Feria de las Flores y se prepara Guarne, claro que sí, municipio de Guarne, con los diferentes silleteros para la Feria de las Flores. Versión 2026. Sí, señor. Ahí está, pues, señoras y señores. Ya vengo con los oyentes a través de Warner Stereo, mi Medellín del alma. Pastor López dice: Warner Stereo está contigo.
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¿Cómo así que yo soy un alcohólico que bebo mucho? No, señora, no es beber, es desinfectar las heridas internas.

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0: Bueno, muy bien, ahí teníamos pues este tema musical, Vallenato del ayer, Obsesión, las estrellas Vallenata, a través de Guarni Estéreo 88.1. Participe con nosotros en el tema del día, España-Argentina, Argentina-España, finalísima del Mundial del 2026, sí señor. Participe con nosotros, cómo queda el cotejo, cómo queda la final entre un equipo europeo y un equipo suramericano. ¿Cómo queda ese cotejo? Y gánese un bafle a través de Guarni Estéreo gracias a Nutrimedic.
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0: ¡Ay, ay! ¡Ay, María! ¿Cómo la cosa?
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0: Muy bien, a esta hora estamos con todos ustedes, 604-9902-63. Hemos colgado esta publicación a través de nuestras redes sociales para que usted también participe y le pegue a la polla futbolera. Claro que sí, a través de Guarni Estéreo 88.1. Tema del día, ¿cómo queda el compromiso? España frente a la Argentina. Tema del día a través de Guarni Estéreo 88.1. La emisora que te sirve. Ya vengo con las efemérides, que se celebra una fecha como hoy. Te lo estaremos contando a través de Guarni Estéreo 88.1.
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0: Muy bien, a esta hora las noticias a través de Guarni Estéreo 88.1. Noticias, noticias, noticias. Una persona perdió la vida en la mañana de este domingo 19 de julio tras accidente de tránsito ocurrido hacia las 8:20 de la mañana del día de hoy, domingo, en la vía que conduce del aeropuerto José María Córdoba hacia el municipio de Guarni, a la altura del sector Élite, bodegas número 1. Se desconocen las circunstancias del hecho. Autoridades adelantan las labores correspondientes en el sitio. Ahí está pues a través de Guarni Estéreo, una persona fallecida, 3 heridas en este siniestro vial acá en la jurisdicción del municipio de Guarni. Desde la administración municipal invitan a una caminata canina. Acompáñanos en la caminata 2026, una jornada para disfrutar junto a nuestros peluditos, promover la tenencia responsable y seguir fortaleciendo el bienestar animal en el municipio de Guarni. Durante el recorrido se contará con acompañamiento médico veterinario, una charla sobre el cuidado responsable. Si usted no tiene mascota, podrás compartir la experiencia paseando uno de los peluditos del albergue municipal. Si usted no tiene mascota, inscríbete. Excelente experiencia. Sí, señor. Esto va a ser el próximo 26 de julio. Lugar encuentro, plaza de mercado, salida hacia las 7:30 de la mañana. Acompañamiento médico veterinario, charla sobre tenencia responsable de mascotas. Ahí está, usted le gustan los peluditos, tiene un peludito, entonces vaya a caminar. Invita a la administración municipal, próximo 26 de julio, acá en el municipio de Guarni. Salida a las 7:30 de la mañana en la plaza de mercado.

0: Las noticias a través de Warner Estéreo 88.1 FM, la emisora que te sirve. Más información a través de Warner Estéreo 88.1. Mucha atención. Motociclista resultó fallecido la tarde anterior en la vía que comunica a Marinilla al santuario. Se buscan aún los familiares de esta persona, quien iba conduciendo una moto de placas WGZ530. Esto sucedió en la tarde. Esta persona fue trasladada a un centro asistencial. Ningún doliente ha aparecido según las autoridades viales. Reiteramos, WGZ553D, corrijo la placa, WGZ53D, una persona, un motociclista resultó herido en la vía que comunica de Marinilla hacia el santuario. Esa persona está siendo atendida en un centro asistencial, según el reporte de las autoridades. Son las noticias a través de Warner Estéreo 88.1.
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0: Más música a través de Warner Estéreo. Johnny Rivera, la música popular de la nueva ola, a través de la emisora que te sirve, la primera en tu dial. Hay que ir a misa, hombre, vaya a misa, vaya a su lugar, digámoslo así, si no eres católico, a su lugar de encuentro con el Señor. Hay que estar encomendado a Dios día a día para que nos ilumine nuestros pasos, porque no sabemos, uno sale de la casa y no sabe si vuelve, ¿no? Así es, hay que estar de las manos de Dios siempre. Saque unos minuticos antes de irse a cama, saque unos minuticos antes de iniciar labores, para que Dios siempre le acompañe en su transcurso del día. Sí, señor. Vamos con la música, la Depre, a través de Warner Estéreo. Participe con nosotros. ¿Cómo queda la final hoy? España-Argentina. Gánese, gánese, gánese, gánese un bafle a nombre de Nutrimedic.
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0: por estar pendiente de uno.
1: ¡Ay, ay, ay!
2: Me le parece, ¿ah? Vino Chepito alborotado hoy, ¿cierto? Hace rato, pero rato no escuchaba a Chepito por acá. Chepito, ¿cómo es la cosa? ¿Cómo?
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2: Ay, ay, ay. Así es. Bueno, póngame ese jingle que dice DJ.

0: Ajá. La que suena en tu corazón. Ajá. Warner Stereo Mundial. ¿Cómo queda el cotejo hoy? ¿Cómo queda? Cuénteme. ¿Cómo queda hoy España-Argentina? Gánese un bafle. Cepito, ¿cuánto queda? ¿Cuánto queda hoy el partido? ¿Ah?
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0: Es verdad, uno consigue una novia para tener un apoyo, no un tormento. ¡Ay, María! ¿Qué tal, no? ¿Qué tal, pues, don Cepito? ¡Ea de María! Vamos con la participación. ¡Cepito! Hola, buenos días.
2: Buenos días.
0: Buenos días. ¿Con quién hablo?
2: Con Héctor Ochoa.
0: ¡Don Héctor! ¡Don Héctor Ochoa! ¿Qué más, hombre? ¡Don Héctor! ¿Don Héctor Ochoa? ¿Dónde llama?
2: Muy bien. De acá de Guarne, aquí en Barrio Laure.
0: Bueno, ¿cuál es su marcador, hombre?
2: El marcador para hoy es 2-1 ganando España.
0: 2-1 gana España, vamos, tío. España, listo.
2: Sí, señor.
0: Bueno, cuénteme qué cancioncita va a escuchar, claro. Cuénteme.
2: Sí, Casita Vieja de los Legendarios.
0: Casita Vieja, listo. Ya se lo va a programar. Listo, don Héctor. De una.
2: Muchas gracias, Dios los bendiga.
0: Bueno, mijo, muchas gracias por la participación. Recuerde, 604-299-0263. A esta hora estamos acompañándole a todos ustedes, haciendo sus labores cotidianas, escuchando buena musiquita, escuchando los oyentes, ustedes y yo, a esta hora practicando, garlando, hablando bien bueno, bien sabroso. Con Warner Stereo 88.1 FM. 604-99-0263. Gánese un mini bafle. No, un bafle, un bafle. Un bafle, un bafle. 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Pégale al marcador. ¿Cómo queda? Vamos, tío. ¿Cómo queda España? Vamos. Frente a Argentina, che. Bueno, ¿cómo queda? Hoy el cotejo. ¿Será campeón España? ¿Irá por la segunda? ¿Será campeona Argentina, che? Ahí está, va por la cuarta. Buenas.
3: Buenos días, Mauricio, ¿cómo estás?
0: Bien, señora, ¿cuál es su marcador?
3: Yo diría que 2-4 ganando Argentina.
0: ¿Cómo, dos qué?
3: 2-4 y ganando
0: 4-2, listo, listo, listo. María Magdalena, ¿cierto?
3: Margarita Calavín.
0: Ah, Margarita, Margarita.
3: La onda.
0: Listo, mi señora, muchas gracias. Bueno, gracias, doña Margarita. Margarita, a través de Warner Stereo estamos con todos ustedes. 88.1. ¡Cepito!
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0: Ya lo habías dicho, hombre, ya, cambia pues el tema. Estás muy cansón, ¿cierto? ¿Sabes qué dicen oyentes? Está como cansoncito este man. Nah, buenas.
4: Muy buenos días, don Mauricio. ¿Cómo se encuentra?
0: Muy bien, gracias. ¿Cómo está? ¿Con quién habló?
4: Con Sandra Rosada, desde acá del Parque Arví, Piedras Blancas.
0: Qué bien. Excelente, desde Piedras Blancas.
4: ¿Para participar en el tema del día de hoy, don Mauricio?
0: Claro. ¿Se le gusta el fútbol?
4: No es que me guste mucho, pero hay que participar en la emisora cada vez que se pone tema del día.
0: Ah, bueno, cuénteme pues.
4: Yo creo que hoy queda Argentina 3 y España 1.
0: 3-1, gana Argentina, repite pues el campeonato, listo, 3-1. ¿Y cómo amaneces? ¿Cómo amanece? ¿Mucho frío por allá o qué?
4: Sí, señor, hoy está haciendo mucho frío, pero nada que llueve.
0: Nada que llueve.
4: Mauricio.
0: Cierto que sí. Para la naturaleza, para los animalitos. Y bueno.
4: Para todos, Mauricio.
0: ¿Qué me va a decir?
4: Para saludar a la familia Arroyave Castaño en el municipio de Sonsón, que los amo y los extraño mucho, mucho.
0: Uh-huh.
4: Y por favor, me los saluda con el disco Casita Vieja de Darío Gómez.
0: Casita Vieja, listo.
4: Sí, señor.
0: Ya vienen las fiestas, Mauricio, de allá de Sonsón, ¿cierto? Doña, ya vienen, señor, las fiestas de Sonsón.
4: Sí, señor, las fiestas del maíz.
0: ¿Son cuándo? Ahorita en agosto,
4: el
0: ¿cierto?
4: El puente de agosto.
0: Son muy buenas. Uf,
4: sí,
0: son
4: sí,
0: muy
4: señor.
0: Buenas.
4: Esas fiestas son muy buenas, muy representativas de lo que son Sonsón.
0: Ajá, muy representativas, sí, las fiestas del maíz. Muy bacano.
4: Allá, don Mauricio, péguese en la rodadita las fiestas del maíz para que se las viva 2-3 días que dura.
0: sí. Bueno, pues, doña Sandra.
4: Sandra Arroyave.
0: Sandra. Sí, Sandra Arroyave. Arroyave, listo, que esté muy bien.
4: Arroyave.
0: Bueno, que esté muy bien. A esta hora escuchándolos a través de Warner Stereo 88.1. Vamos con más comunicaciones. Buenas. Hola.
5: Sí, buenos días.
0: Buenos días, ¿con quién habla? ¿Con quién hablo?
5: Celina Yepes, de La Pastorcita.
0: De La Pastorcita, qué bueno. ¿Cómo amanece por allá nuestra gente en La Pastorcita?
5: Muy bien, gracias.
0: Ah, bueno, bueno, señora. ¿Le gusta el fútbol o hay más o menos?
5: Pues no entiendo.
0: Ah, hola.
5: Pero ahí vamos.
0: Bueno, ¿cuál es su
5: no
0: marcador?
5: No entiendo mucho del fútbol, pero...
0: Bueno. ¿Cuál
5: el
0: es su marcador? ¿Cuál?
5: 2-0 gana...
0: 2-0 gana Argentina, correcto. Bueno. Bueno, muchas gracias, mi señora. Desde allá, desde este sector del municipio de Guarne... En la sintonía. Bueno, vamos entonces con la música. ¿Cómo dice? ¿Cómo dice? ¿Cómo dice? ¿Cómo dice? Suéltamelo, DJ. Bueno, llámeme, por favor, al 321-688-3975. Por ahí también les recibo las comunicaciones. Listo. Por ese contacto. Bueno. Chepito, Chepito, ¿cómo dice? ¿Cómo dice la cosa, Chepito? A ver, vamos entonces por aquí con don Chepito, ¿qué es lo que dice? Vamos con la música, vamos con la musiquita mejor a través de Warner Stereo. Se aburrió un Chepito, ¿ah? ¿Eh? Sí, ¿cómo dice? Ajá. Repítamelo. Me gustó, me gustó. ¿Cómo dicen?

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1: Eso está muy bueno, eso está muy bueno. Está súper bueno. Está súper bueno el chiste, hombre, Chepito. Siempre hay un amigo que le decimos Baigón, ¿por qué? ¿Cómo es la cosa?
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1: Que yo me sepa un cuento y lo voy a contar. Que yo me sepa un cuento y lo voy a contar. Oiga, oiga, oiga, oiga. Párele, bolas, párele, bolas, párele, bolas. ¿Cómo le parece que estaba la pareja, el señor y la señora? El señor y la señora estaban en la cama. Ellos tenían una finquita, eran campesinos, tenían bacanas, tenían marranos, tenían vacas, tenían de todo, vaya, animalitos, gallinas, ponedoras, tenían pollos, tenían de todo. Como tiene todo campesino y toda campesina, ¿cierto? Entonces está la parejita de campesinos ahí en la cama. Y el esposo comienza a acariciar a la esposa. Acariciarla. Y llegó y le tocó los senitos, los senos. Y le dijo, ¡ay, mujer! Si estos senos dieran leche, echaríamos a todas las vacas de la finca. Y esa mujer lo miraba con esa cara de erotismo. Y dice, y la siguió tocando más abajo. Y le agarra las nalgas y le dice, ¡ay, mujer! Si estas nalgas pusieran huevitos, echaríamos a todas las gallinas de la finca. Y en eso, la mujer entonces mandó la mano y le cogió lo que ya sabemos. Pues yo no digo el nombre, porque hay muchos niños yéndonos. Entonces la mujer llegó y le mandó la mano y le cogió lo que ya sabemos. Y llega y le dice a la mujer, ¡ay, Chepe! Si esta cosita que tenés abajo del ombligo se parara más seguidito, echaríamos a todos los trabajadores de la finca.
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qué canciones tan buenas, hombre. Buenos días, ¿cómo les amaneció por la mañana? Buenos días, ¿cómo les amaneció por la mañana?

0: Sonora Diomedes Díaz, color de rosa, a través de Guarnes Stereo 88.1. Domingo sabroso a esta hora de la mañana. Buen domingo para todos ustedes. Participe con nosotros en el tema del día.
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0: Bueno, ¿cómo queda el compromiso hoy en la final del Mundial entre España y Argentina? Partido que se va a ver a través del canal RCN, canal Caracol, y también en las diferentes plataformas a través de DirecTV Sport. Bueno, hay varios oyentes por aquí participando, cibernautas, a través de nuestras redes sociales. Víctor Alonso Rúa, Argentina 1-0, le gana a España. Faber Londoño, 3-2, gana Argentina. Osa Vanessa, Argentina 3, España 2. Y Isabel Sepúlveda, Argentina 3, España 1. Laura Cata Ospina, 3-2, gana España. Diana Sandoval dice que gana Argentina 1-0. Bueno, ahí están, pues, varios son quienes están participando a través de nuestra polla, a través de nuestras redes sociales y a través de nuestra emisora. ¿Cómo queda hoy el cotejo? ¡Gánese un bafle entre las personas que acierten! ¡Buenas! ¡Buenos días! ¡Hola, buenos días! 604-9902-63, ¡buenos días!
2: Muy buenos días, Mauricio, ¿cómo amaneció?
0: Muy bien, gracias. ¿Quién habla?
2: Rubiela Cárdenas Viral, de aquí de Canoas.
0: Desde Canoas, qué bueno. ¿Cómo van las cosas?
2: Ay, gracias a Dios, que estamos vivos.
0: Gracias a Dios. Bueno, el marcador.
2: El marcador, 4-0 ganando Argentina.
0: 4-0, qué paliza le van a dar a los españoles, ¿no? Listo, Rubiela. Gracias por la sintonía.
2: Muchas gracias a usted.
0: Bueno, muy bien, nuestros oyentes a esta hora participando a través de Guarnes Stereo 88.1 FM en Cantina Abierta, todos los domingos a través de Guarnes Stereo. Mañana vamos a tener un mano a mano, Jason Jiménez frente a Jonales Castaño. Ya lo saben, pues, aquí en Guarnes Stereo de 10 a 12 del día. Buenas.
2: Buenos días, Mauricio, ¿cómo amaneces?
0: Bien, gracias.
2: ¿Qué has hecho?
0: Rubiela Cárdenas, bien, afortunadamente.
2: Rubiela Cárdenas.
0: Eso. ¿Cuál es tu marcador?
2: Las hermanitas Cárdenas.
0: Eso, excelente. ¿Cuál es tu marcador? ¿Aló? Hola. Bueno, se nos fue la oyente, Rubiela Cárdenas. Se le cayó la comunicación. 604-9902-63. Estamos con todos ustedes a través de Guarnes Stereo 88.1 FM. Oyentes, buenas.
3: Buenos días, Mauricio.
0: Buenas.
3: ¿Cómo queda el marcador? 2-1 ganando Argentina. Y si me hace el favor y me coloca contra viento y marea de Darío Gómez, que estén muy bien. Habla Flor Olivero del Sango.
0: Listo.
3: Que estés muy bien. Bueno. Que pases un feliz día.
0: Listo, doña Flor, buenas.
4: Hola, Mari Cardona.
0: ¿Verdad? Hola, buenos días. Hola.
4: Buenos días, señor locutores. Hablo de San Antonio de Pereira.
0: San Antonio, Río Negro.
4: España queda, queda uno ganando Argentina con 3.
0: Bueno, 3-1.
4: Hola, Mari Cardona de San Antonio de Pereira.
0: De San Antonio, Pereira, listo.
4: 3-21.
0: Bueno, más 10 desperticos, por favor. Listo, buenas. ¿Con quién hablo?
5: Con Jesús Arroyave.
0: Jesús, Jesús.
5: Y aquí de Copacabana.
0: ¡Copacabana!
5: Para recordarle, mi amigo, que hace 15 días usted me colocó la brisa.
0: La brisa.
5: Y se lo pedí muy temprano.
0: La brisa.
5: Escuché todo el programa hasta la rifa y nada.
0: La brisa.
5: Quería ver, mijo, si me lo puede colocar hoy. Le quedo muy agradecido.
0: Ese es un tango, la brisa.
5: Y para participar en la polla.
0: Sí.
5: Yo me voy con España. 2-1 España. Creo que hasta ahí ya le dan la mano a Argentina. No creo que pase de hoy.
0: Listo. Listo, don Jesús, ya le va a programar su temita. Listo, de una, don Jesús, claro que sí. Estamos con todos ustedes a través de Warner Stereo 88.1 FM, la emisora que te sirve. ¿Qué nos pasó con el teléfono? Con el fijo. Entonces, doña Romelia nos puede llamar al 323-334-7819. Parece que por acá se nos descargó el teléfono fijo. Buenas.
6: Buenos días, Mauricio. Hola, Paula Andrés. Estamos acá en la vereda de la Hondita para participar en el tema del día. Argentina 2-1. Me coloca la canción Mi Madre Se Fue Para el Cielo. Muchas gracias. Creo que es de Francisco Gómez. Muchas gracias. Feliz día.
0: Listo, muy bien. Con mucho gusto. Voy a agarrar carretera. Alzate, la música popular de la nueva ola, también aquí en Warner Stereo. Suena mejor. Feliz domingo para todos ustedes. Feliz domingo, feliz domingo. Vamos con más musiquita en Cantina Abierta. Ustedes a esta hora haciendo la melona, haciendo el almuerzo, montando el almuerzo sabroso, unos frijolitos bien sabrosos con pezuña. Qué bueno, ¿ah? ¿Eh? Ay, qué rico, frijoles con pezuña. Hace rato, pero de los ratos no me gustó unos frijoles con pezuña, ¿ah? ¿Eh? Sí, señor, ¿eh? O haciendo también el sancochito, ¿ah? ¿Eh? No, pues imagínese, ¿ah? ¿Eh? Imaginé pues, ¿eh? Haciendo el sancochito sabroso, haciendo un arroz con pollo, un mondongo, qué bueno. Dele gracias a Dios, donde hay, hay, donde no hay, hay, hay, hay, ¿sí o no? Ay, ay, ay. ¿Qué me dice, mijo? ¿Qué me dice, Chepito?
7: ¡Ey, ey, ey, ey, ey, ey! ¡Me voy a dormir! ¡Despiértame solamente para tomarme un chorro y para gritar que viva diciembre!
0: ¡Ave María! Este ya se le adelantó diciembre. No, no, no, no, no, no, no. No, mi hijo.
7: Ay, ay, ay, ay, ay, me voy a dormir.
0: ¿Cómo le parece?
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0: No, no, no, no. Está muy loco, muy loco.
7: Ay,

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0: 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Yo, en cambio, solamente era un trabajador.
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2 de junio de 1962, Santiago de Chile. El árbitro inglés Ken Aston no sabía que ese día iba a presidir una guerra. Desde el primer minuto hubo golpes, patadas, insultos. A los 12 minutos expulsó a un italiano. El jugador se negó a salir. La policía tuvo que entrar al campo a sacarlo. Minutos después expulsó a un chileno, que tampoco se fue. En total, 2 expulsados, una nariz rota, una patada voladora que se volvió famosa y un partido que la BBC describió como lo más cercano a una batalla campal que había visto en un estadio de fútbol. Chile ganó 2-0, pero nadie recuerda el marcador. Lo que recuerdan es que ese día, el fútbol mostró su cara más brutal y que aún así, la gente volvió al estadio al día siguiente.

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0: bien, a esta hora estamos con todos ustedes a través de Guarne Estéreo 88.1 FM, la emisora que te sirve. Bueno, 19 de julio, ¿qué se celebra una fecha como hoy en Colombia? Hoy es el Día de los Héroes de la Nación y sus familias colombianas. Celebraciones internacionales y populares. Hoy 19 de julio. Hoy es el Día Mundial de Sacar la Lengua. ¿Cómo le parece? Una efeméride curiosa y divertida, orientada a la expresión libre y relajada en plataformas digitales. ¿Qué tal, no? Hoy pues se celebra a nivel mundial el Día Mundial de Sacar la Lengua. ¿Qué tal, no? Hoy es el Día del Amigo con Derechos, una celebración informal nacida en internet y en redes sociales que festeja este tipo particular de vínculos afectivos. 19 de julio. Ahí está, pues, señoras y señores, a través de Guarne Estéreo 88.1 FM. Bueno, ahí está, a través de Guarne Estéreo 88.1, la emisora que te sirve con las efemérides. ¿Qué se celebra una fecha como hoy? Te lo contamos aquí en Cantina Abierta, a través de Guarne Estéreo 88.1 FM. 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
0: Bueno, participe con nosotros. Buenos días. ¿Quién queda campeón hoy? ¿Cuál es tu marcador? Argentina-España. España-Argentina. Por la final de la Copa del Mundo 2026. Buenas.
2: Buenos días. Con María de la Adriana Canoas. Marcador queda 2-1 ganando España. Muchas gracias.
0: Bueno, 2-1. Muy bien, ahí está, pues, señoras y señores. Gánese un bafle a nombre de Nutrimedic. Don Jorge. Bien, mijo.
3: Pierde Argentina 2-1.
0: 2-1. Pierde Argentina. Buenas.
4: Muy buenos días para participar en la polla de Argentina España.
0: Eso.
4: Gana Argentina 3-2.
0: 3-2.
4: Mi nombre es Ángela Calderón. Un feliz día.
0: Bueno, muy bien. A esta hora estamos con todos ustedes a través de Guarne Estéreo. Más música. Tenemos en Colombia las 11:19 minutos. A través de nuestras redes sociales también sigan participando en Cantina Abierta hasta las 2 de la tarde. El cotejo, el baile será a las 2 de la tarde allí en Nueva York. Sí, señor, donde será la finalísima de la Copa del Mundo. E inclusive ahí va a estar en tarima varios artistas, como lo es nuestra colombiana Shakira. Va a estar también Madonna, Tom Cruise. También va a estar allí el presidente de Estados Unidos. ¿Cómo le parece? Me imagino la seguridad tan brava, ¿no? Bueno, 604-9902-63 o a través del 323-334-7819. Más oyentes a esta hora, más oyentes, Adriana.
5: Hola, Mauricio, buenos días.
0: Bien.
5: Especial, hablas con Adriana Cárdenas de acá, Laura Canoas, que nos habla para participar en el tema de hoy. Mi marcador es España 3, Argentina 2. Y tan amable, Mauro, si me puedes colocar un disquito, por ¿cuál? Favor, de Darío Gómez.
0: Sí.
5: Y Sin Amor También Se Vive.
0: Sin amor también se vive.
5: Adriana Cárdenas, de la Brea Canoas.
0: Listo, doña Adriana, buenas.
6: Buenos días, don Mauricio, ¿cómo está? Aquí pendiente siempre de Cantina Abierta.
0: Eso.
6: Don Mauricio,
0: dime.
6: Quiero que quede España. España 3, Argentina 1. Para saludar a mi hija Sandra en el Parque Arbí y a mi yerno Juan Carlos Rojas, que los extrañamos bastante. Y para participar en la rifa de Nutrimedic con el bafle. Feliz día, don Mauricio. Gracias por siempre hacernos todos los días, los domingos sobre todo, un día muy especial y entretenido.
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0: Este rajatablazo a través de Warner Stereo en Cantina Abierta. Es que esta musiquita de Joaquín Bedoya suena muy sabrosito. Ese tema para todos los conductores que a propósito celebraron su día clásico. Ahí estuvimos acompañándolos con todo el desarrollo del desfile. Desde allí, desde el Alto de la Virgen hasta acá, hasta el municipio de Guarne, el pasado 16 de julio. Estuvimos ahí a través de nuestras redes sociales. ¡Qué bueno! Saludito especial para todos los profesionales del volante. Felicitaciones con ese espectacular desfile. Se fajaron. Muchos carros particulares, públicos participaron. Muchos motociclistas también vimos por ahí en el gran desfile sobre la autopista Medellín-Bogotá. Excelente organización. Excelente, excelente. Felicitaciones a Copetrasgur, Sotragur y Copeguarne, los organizadores de este gran evento para los conductores. Buenas.
1: ¿Cómo está?
0: Bien, gracias. Bien, señora, ¿cuál es su marcador, doña Ofelia?
1: Yo digo que 3-2 ganando España y ojalá llegue la oportunidad de decir que me cago apenas con una copa.
0: Eso, sí, señora. Quedó campeón en el año 2010, imagínate. ¿Ah?
1: Ay, por Dios.
0: Bueno.
1: Ojalá esta sea la otra oportunidad para ellos, que pecado.
0: Listo, pues, doña Ofelia, ¿su marcador es cuál, perdón?
1: 3-2.
0: ¿Ah? 3-2. 3-2, sí. 3-2, listo, doña Ofelia. Muchas gracias por la participación.
1: Como tú,
0: Ah, tan bella. Muchas gracias, doña Ofelia. Gracias. Porque ¿qué sería una emisora sin oyentes, cierto? Así es. Bueno, muchas gracias, doña Ofelia, por la participación. Un poquito la comunicación se dificulta. Realmente, qué señales tan malas de celular, hombre. Realmente paupérrimo el servicio. Uno llama a otra persona, se cuelga la llamada, no se le escucha bien. No, qué horror. ¿Ah? Qué horror. Los celulares no los han acabado de inventar. Eso es lo que yo digo. Buenas.
2: Buenos días.
0: Hola, buenos días.
2: Mi papá estoy para la polla.
0: Claro, mi señora, ¿con quién hablo?
2: María Otálvaro, de aquí en la vereda de
0: Hojas Anchas. De Hojas Anchas. Bueno, mi señora, ¿cuál es su marcador? España, Argentina.
2: 2-1 ganando España.
0: 2-1 gana España. Listo, te vas a ver el partido, te lo vas a ver.
2: Sí, claro, es como una revancha que tengo desde el desde la Argentina.
0: Ah, bueno, mi señora, desde Hojas Anchas. ¿Y cómo está eso por allá? Cuénteme, ¿cómo está la carretera? ¿Cómo están las vías?
2: La carretera, pues, está pésima.
0: Pésima. Mala.
2: Malísima.
0: Mucho hueco.
2: No, pues qué mala, que se queda cortica.
0: Bueno, ahí está pues el llamado a la administración municipal para que le ponga en mano a muchas vías de Guarne que realmente tienen muchos huecos, ¿cierto?
2: Sí, pero es que nunca los alcaldes que han pasado nunca han hecho nada que en la vereda.
0: Ah, ¿cómo así, Oli?
2: Ajá.
0: Hay que decirle pues a Mauricio Grisales que le ponga ojo a la vereda Hojas Anchas.
2: Nos han tenido siempre con, ¿cómo le digo yo? Como en el olvido.
0: En el olvido.
2: Ajá.
0: Ah, bueno, pues, doña
2: María.
0: Doña María. María. María. Listo.
2: Bueno, un feliz día, pues, y esperamos a ver que España nos dé ese triunfo.
0: Listo, ya sabe, pues, que vamos a entregar un mini bafle. ¿A nombre de quién?
2: María Otálvaro.
0: Es doña María, pero ¿a nombre de quién vamos a entregar el mini bafle?
2: Guarne Stereo.
0: Eso, y a nombre de Nutrimedic. ¿Listo?
2: Nutrimedic.
0: Nutrimedic, que tiene su espacio a las 8:25 aquí en la emisora. Tienen sede en Río Negro, en Medellín y en el municipio de Bello. ¿Listo?
2: Bueno,
0: Bueno, que esté muy bien.
2: Igualmente, un abrazo.
0: Gracias, tan bellos nuestros oyentes. Lo mejor de esta emisora son los oyentes.
3: Ay, ay, ay.
0: ¿Qué sería una emisora sin oyentes, cierto? Ave María.
3: Ay, ay, ay.
0: Mejor dicho, por ellos es que trabajamos, la verdad. Por ellos, para siempre mantenerlos informados a través de nuestras redes sociales. Lamentablemente, hombre, hay muchas emisoras en el AM que se están acabando. Vea, ahí se acabó Radio Super, 710 AM. ¿Cómo le parece? Una emisora que tenía 60 años de prestar el servicio. Se acabó, esta semana la pagaron. Mejor dicho, la radio en AM se está acabando. Ojalá que estas emisoras FM pues vayan, prevalezcan, digámoslo así, en el tiempo, porque no es ninguna duda que las redes sociales han acabado mucho el tema de la radio, ¿cierto? Pero una emisora va donde hay veces no hay internet, más que todo en el municipio, ¿cierto? Entonces imagínese, hay que tener la emisora al pelo, esta frecuencia, y realmente pues día a día trabajamos, pagamos deudas, nos endeudamos por prestarle el mejor servicio. Y bueno, imagínense que arriba son casi $1,000,000 de luz mensual. Oiga, mensual. Hay que rebuscarse. Acá en la emisora son casi 700,000 pesos de luz, de mera luz. Entonces son 1,700,000 mensuales. ¿Ah? 1,700,000, por nombrar algunos gastos de la emisora, ¿cierto? Entonces hay emisoras en AM que ya no dan. O sea, por decir alguna emisora en AM, tengo entendido que una emisora en AM, la luz es de 4, 5, 6 millones de pesos mensuales, oiga. Imagínese, ¿no? Pero aquí en la emisora pues pagamos $1,000,000 arriba, gracias al favor que nos hizo un exalcalde, digámoslo así, quien cambió las condiciones del contrato, de un comodato que se tenía. Y bueno, pero allá él, ¿no? Que se dejó influenciar por las malas lenguas, porque la envidia es mucha y veces, ¿sí o no? Entonces, bueno, hay personas que han querido estar aquí en la emisora, han pasado dirigentes aquí en la emisora, que han querido figurar, digámoslo así. Al anterior alcalde le llevaron muchos chismes de nuestra parte, de Warner Stereo y de este servidor, y bueno, nos puso a pagar energía cuando había un contrato, digámoslo así, que se venía hace 30 años con un comodato que se tenía, y este señor cambió las condiciones. Y bueno, ahí está, pues, para que tengan en cuenta, ¿no? La cosa no es fácil. Imagínense, 1,700,000 de mera luz, 1,700,000 pesos, no es fácil. Rebúsquese 1,700,000, venda publicidad, esté detrás de un cliente. Vea, hay un cliente que en este momento no nos ha pagado, digámoslo así, un tercero, y calienta la plata. Eso pone miles de dificultades. No, es que no ha llegado la factura, mándeme la factura, dilatando la cosa para no pagar puntualmente, ¿no? Digámoslo así, hay un cliente que no quiero decir quién, pero mejor dicho, me pica la lengua. Y bueno, no, dejámoslo así mejor. Buenas, ¿con quién hablo? Buenas. Ay, perdonan la cantaletica. Buenas. Se nos fue el oyente. Bueno, vamos con más música a través de Warner Stereo 88.1. Oigan esto. 11:45, aquí llega No Me Toquen Ese Vals, a través de Warner Stereo 88.1. Sí, es la verdad, hay que decir las cosas como son. Aquí en esta emisora se tenía un comodato en las antenas de un terreno de la administración municipal, un comodato que no se pagaba luz, digámoslo así, ¿sí? Y el anterior alcalde nos puso a pagar la luz, cambió las condiciones del contrato, el anterior alcalde, porque se dejó influenciar de una persona quien fue representante legal de esta emisora y que le ha tenido un hambre a esta emisora impresionante desde que yo llegué aquí a la emisora, de verdad. Y bueno, arriba de Dios no vive nadie y bueno, ahí vamos pagando deudas. Gracias a Dios todo lo tenemos al día, pagando impuestos. Es que hacer empresa no es fácil. Hacer empresa no es fácil. Ave María, pague impuestos, pague trabajadores, pague luz, pague servicios públicos, pague arriendo, mejor dicho, nos echamos la bendición, siempre, siempre, le damos gracias a Dios por todo. Vamos con más música a través de Warner Stereo, no me toquen ese bal, no señor, a través de Warner Stereo, Julio Jaramillo, si paso por Corrientes. Corrientes es una avenida en Buenos Aires, en Argentina, ¿no? La Valle, igualmente. Y aquí lo menciona esta canción. Eso. Palermo, en Buenos Aires, es como decir el poblado, en Medellín. Es un sitio muy bonito en Argentina. Y aquí lo menciona en Buenos Aires, ¿cierto? En Buenos Aires. Y aquí lo menciona don Julio Jaramillo. Dice...
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30 de julio de 1966. Wembley, final del Mundial. Inglaterra y Alemania, 2-2 en la prórroga. El partido podía irse para cualquier lado. Entonces, Jeff Hurst remata. El balón golpea el travesaño y cae. Dentro, dicen los ingleses. Fuera, dicen los alemanes. El árbitro consulta al juez de línea. Nadie habla el mismo idioma. Hay señas, hay dudas, hay 10 segundos de silencio que parecen 10 años. ¡Gol! El árbitro señala gol. Inglaterra termina ganando 4-2 y se corona campeón del mundo. Pero la pregunta quedó flotando en el aire para siempre. ¿Entró el balón realmente? Décadas después, la tecnología analizó las imágenes. El veredicto fue que probablemente no cruzó la línea completamente. Probablemente. El fútbol vive de ese probablemente.

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0: Como en los primeros cristianos, también nosotros acudamos a la enseñanza de los apóstoles, a la comunión, las oraciones y la fracción del pan.
1: Eucaristía, milagro de amor.
0: Bienvenidos.

0: Somos la familia de los bautizados, reunida en torno al Señor resucitado. Somos la iglesia santa y necesitada de purificación, porque en nosotros se mezclan el trigo de los buenos deseos suscitados por el Espíritu y la cizaña de las tentaciones del enemigo, en las que a veces caemos. Confiemos en la ayuda de Dios para perseverar en el bien y seamos como Él, pacientes y misericordiosos con los pecados del prójimo.
1: Muy buenas tardes para todos. Bienvenidos, queridos hermanos, hermanas, apreciados fieles, a la casa del Señor en este domingo 16 del tiempo ordinario de la Iglesia, a que el comentario que acabamos

empresas que están entre nosotros, por quienes participan de ella físicamente, venidos incluso de otros lugares, de paso entre nosotros. Es la Eucaristía que se ofrece por las intenciones de toda la comunidad parroquial. También por nuestros hermanos fallecidos esta semana, cuya celebración de la misa exequial se celebró entre nosotros. Jorge Iván Ospina Calderón y Berta Tulia Agudelo de Henao. También tenemos otras intenciones. Acción de gracias a Dios y a la Virgen María por los favores recibidos. El eterno descanso de Diego Alexander Castrillón, Ana Josefa García, Robinson Arley Murillo y José Roberto Castrillón. Este puente del que estamos disfrutando se origina en la celebración mañana de una fecha muy importante para el país, para la vida democrática, el 20 de julio. Estamos a pocas semanas de una transición de gobierno muy difícil por todo lo que conocemos. Pues que desde hoy celebremos esta Eucaristía también pensando en nuestro país. Debe haber un amor especial en cada colombiano por la patria. Una misma bandera nos cobija, una misma patria nos arropa. Superadas las diferencias de la campaña electoral, ha resultado elegida una persona. Pidamos al Señor que, rodeado de un buen equipo de colaboradores, pueda ayudarnos a superar tantas dificultades. Ningún gobierno en ninguna parte del mundo lo realiza todo. Es imposible. Pero que, dotados de sabiduría, acogiéndose al amor de Dios, a la fuerza del Espíritu Santo, puedan conducir nuestro país por caminos de progreso espiritual, moral y material para todos. Por eso, estos días sean una oportunidad para orar por nuestra patria Colombia. Con estos sentimientos, entonces, iniciamos nuestra celebración en el nombre del Padre, del Hijo y del Espíritu Santo. La paz, la caridad y la fe, de parte de Dios Padre Todopoderoso y de Jesucristo nuestro Señor, estén con todos ustedes. Hermanos, en el día en que celebramos la victoria de Cristo sobre el pecado y la muerte el domingo, reconozcamos que estamos necesitados de la misericordia del Padre para morir al pecado y resucitar a la vida nueva. Por eso, en un momentico de silencio, pidamos perdón de nuestros pecados. Tú que siembras en cada uno de nosotros la buena semilla, Señor, ten piedad.

Dios Todopoderoso y Eterno, tenga misericordia de nosotros, perdone nuestros pecados y nos lleve a la vida eterna. Celebrando esta liturgia del domingo, glorifiquemos y alabemos al Padre, al Hijo y al Espíritu Santo, proclamando con alegría y en voz alta: Gloria a Dios en el cielo y en la tierra, paz a los hombres que ama el Señor. Por tu inmensa gloria te alabamos, te bendecimos, te adoramos, te glorificamos.

0: Te damos gracias, Señor Dios, Rey Celestial, Dios Padre Todopoderoso, Señor Hijo Único Jesucristo, Señor Dios, Cordero de Dios, Hijo del Padre. Tú que quitas el pecado del mundo, ten piedad de nosotros. Tú que quitas el pecado del mundo, atiende nuestra súplica. Tú que estás sentado a la derecha del Padre, ten piedad de nosotros, porque solo tú eres santo, solo tú, Señor, solo tú, Altísimo Jesucristo, con el Espíritu Santo, en la gloria de Dios Padre. Amén. Todos nosotros hemos traído en nuestro corazón y en nuestra mente intenciones, necesidades, fatigas y luchas de la vida. Dejémoslas delante del altar del Señor y pidámosle que nos conceda no aquello que nosotros queremos según nuestros caprichos, sino lo que de verdad convenga en orden a nuestra salvación. Dejemos esas angustias y fatigas y esa acción de gracias delante del altar, e insisto, de manera especial, por la paz de nuestra patria Colombia, al acercarnos a la celebración de una fecha de su independencia. Hermanos, oremos. Muéstrate propicio con tu siervo, Señor, y multiplica compasivo los dones de tu gracia sobre ellos, para que, encendidos de fe, esperanza y caridad, perseveren siempre con observancia atenta en tus mandatos. Por nuestro Señor Jesucristo, tu Hijo, que vive y reina contigo en la unidad del Espíritu Santo y que es Dios por los siglos de los siglos. Los invito para que sigamos con atención la palabra de Dios.
1: Lectura del libro de la sabiduría. Fuera de ti no hay otro Dios que cuide de todo, a quien tengas que demostrar que no juzgas injustamente. Porque tu fuerza es el principio de la justicia y tu señorío sobre todo te hace ser indulgente con todos. Despliegas tu fuerza ante el que no cree en tu poder perfecto y confundes la osadía de los que lo conocen. Pero tú, dueño del poder, juzgas con moderación y nos gobiernas con mucha indulgencia, porque haces uso de tu poder cuando quieres. Actuando así, enseñaste a tu pueblo que el justo debe ser humano y diste a tus hijos una buena esperanza, pues concedes el arrepentimiento a los pecadores. Palabra de Dios. Tú, Señor, eres bueno y clemente. Porque tú, Señor, eres bueno y clemente, rico en misericordia con los que te invocan. Señor, escucha mi oración, atiende a la voz de mi súplica. Todos los pueblos vendrán a postrarse en tu presencia, Señor. Bendecirán tu nombre. Grande eres tú y haces maravillas. Tú eres el único Dios.
0: Tú, Señor, eres bueno y clemente.
1: Pero tú, Señor, Dios clemente y misericordioso, lento a la cólera, rico en piedad y leal, mírame, ten compasión de mí.
0: Tú, Señor, eres bueno y clemente.
2: Lectura de la carta del apóstol San Pablo a los Romanos. Hermanos, el Espíritu acude en ayuda de nuestra debilidad, pues nosotros no sabemos pedir como conviene, pero el Espíritu mismo intercede por nosotros con gemidos inefables. Y el que escruta los corazones sabe cuál es el deseo del Espíritu y que su intercesión por los santos es según Dios. Palabra de Dios.
0: Te alabamos, Señor.

En aquel tiempo, Jesús propuso otra parábola a la gente diciendo: el reino de los cielos se parece a un hombre que sembró buena semilla en su campo. Pero mientras los hombres dormían, un enemigo fue y sembró cizaña en medio del trigo y se marchó. Cuando empezaba a verdear y se formaba la espiga, apareció también la cizaña. Entonces fueron los criados a decirle al amo: Señor, ¿no sembraste buena semilla en tu campo? ¿De dónde sale la cizaña? Él les dijo: un enemigo lo ha hecho. Los criados le preguntan: ¿quieres que vayamos a arrancarla? Pero él les respondió: no, que al recoger la cizaña pueden arrancar también el trigo. Déjenlos crecer juntos hasta la siega. Y cuando llegue la siega, diré a los segadores: arranquen primero la cizaña y átenla en gavillas para quemarla. Y el trigo, almacénenlo en mi granero. Palabra del Señor.

0: Muy queridos hermanos, muy apreciados fieles, reunidos en este mediodía del domingo, día del Señor, para la celebración de la Eucaristía, para que alimentemos también nuestra vida sobrenatural, nuestra vida de fe. Qué bueno que muchas celebraciones del domingo, este hermoso templo amplio, espacioso, bien dispuesto, se quede corto para albergar a los fieles. Eso indica que tenemos sed, que tenemos necesidad, no solo del alimento y del bienestar corporal, que también lo necesita, pero que queremos alimentarnos con un alimento sólido, con la palabra de Dios, con la celebración de la Eucaristía, sacramento de sacramentos, porque en cada celebración eucarística, y sobre todo la dominical, el Señor Jesús renueva sobre el altar el sacrificio de la cruz. Se vuelve a vivir en un sacrificio incruento, cruento, con derramamiento de sangre, fue el sacrificio del Gólgota en la tarde del Viernes Santo, en la Eucaristía, en un sacrificio incruento, es decir, ya bajo las especies del pan y del vino, después de escuchar la palabra de Dios, como lo hemos hecho en este domingo, está el cuerpo y la sangre del Señor que alimenta, que fortalece, que nutre nuestro caminar. Y entonces allí encontramos las fuerzas para que la cizaña no, sembrada por el enemigo, no haga daño a nuestra vida sobrenatural. Hace 8 días, también en el Evangelio de San Mateo, escuchábamos una parábola que tiene especial relación también con esta. Aquel sembrador que sale y riega semilla en terrenos incluso donde no va a germinar. Sale y esparce abundante semilla, así mucha de esa semilla se pierda. Pero al final el texto de hace 8 días nos decía que mucha de esa semilla daba fruto. Unos el 20, otros el 30, otros el 60. Pues conectada con esa parábola de hace 8 días está la de hoy. Como en la misma dirección, digámoslo. Si bien entre nosotros ya no se da mucho el cultivo del trigo, solo en el departamento de Nariño, al sur de Colombia, algo en Boyacá y en algunos municipios de Cundinamarca, pues nosotros no conocemos los cultivos de trigo, pero sí hacemos relación, porque esta es todavía una pequeña despensa agrícola del país, ya no lo que fue. Cuentan los mayores que estos territorios hace muchos años eran una despensa agrícola. Tristemente, los nuevos usos del suelo, las costumbres y el crecimiento de estas ciudades hacen que esos cultivos se vayan desplazando. Pero al margen de eso, sí entendemos lo que es un cultivo y lo que significa segar, es decir, recoger el cultivo. Y el evangelista nos anota varios aspectos que no debemos dejar pasar de largo. Como el sembrador ha sembrado muy buena semilla, como un buen sembrador se preocupa por escoger un buen terreno, por prepararlo, por conseguir buena semilla, por regarlo, por abonarlo, por aporcarlo. Son términos que muchos de ustedes conocen más que nosotros, incluso quien les habla. Pero en medio de eso aparece la cizaña. Y entonces la parábola nos presenta una expresión un poco fuerte. ¿De dónde ha surgido esa cizaña? Si el sembrador todo lo ha hecho bien. Y el texto nos responde diciendo, en la noche, mientras todos dormían, un enemigo viene a sembrar esa cizaña. Y viene el desarrollo de la parábola, como el Señor les dice a quienes le preguntan, déjenlos crecer juntos, no los arranquen. Llegará un momento al final en la siega, en la cosecha, que será arrancada la cizaña. También será recogido el trigo y la primera será tirada en gavillas y será quemada. Es la expresión del texto. El trigo se recoge, se dispone en buenos graneros. Preguntémonos, queridos hermanos, en esta celebración, si en nosotros que se ha preparado un buen terreno. Y aquí les recuerdo a los padres de familia, y a, seguramente muchos en esta celebración o siguiéndola por los medios que están a nuestro alcance, que ustedes son los primeros sembradores, los primeros responsables en la educación de la fe de sus hijos. Y darán cuenta a Dios, no al mundo. Porque tristemente tenemos que decirlo también desde esta tribuna de la palabra. En los tiempos que corren nos preocupamos mucho de alimentar el cuerpo, el intelecto. Y entonces los niños están en clases de inglés y de francés, de danza, de patinaje, de dibujo, de fútbol, de escritura y de ciencias muy elevadas. Pero poco en los hogares se habla de fe. Vaya donde la abuelita que reza mucho y que le enseñe. Porque papá y mamá ya no enseñan religión en el hogar. Porque poco se habla de Dios en los hogares, no queda tiempo. Es la excusa de muchos. Padre, esos niños míos no han aprendido. Es que en el catecismo no les enseñan, no. Los catequistas son un grupo especial de la parroquia que hace su mejor esfuerzo, sacrifican su descanso por enseñar y por formar a los niños y jóvenes. Pero si las enseñanzas primeras no vienen del hogar, será muy difícil que un catequista, una catequista, un religioso, una religiosa pueda sembrar valores humanos y cristianos si no se ha hablado en el hogar de Dios. Por eso hagámonos una pregunta: si cada uno de nosotros en nuestro hogar es un buen misionero, un buen testigo, un buen sembrador de la palabra, no solo con las palabras, valga la redundancia, sino con el ejemplo. Como un padre, una madre que no frecuentan la Eucaristía, que no se alimentan del cuerpo y la sangre del Señor, le dicen a su hijo: vaya a misa, muévase para la misa. Papá y mamá, ¿y ustedes por qué no van conmigo? ¿Y ustedes por qué no comulgan? Es la respuesta de los niños. Hoy en día los muchachos son muy aventajados en el pensamiento, nos superan a nosotros. Por eso una primera inquietud, preguntémonos si nosotros y de manera especial los padres de familia han delegado esa educación de la fe, ese sembrar en los niños y en los jóvenes los valores humano-cristianos, las enseñanzas del Evangelio y la palabra de Dios, para que tengamos una sociedad nueva, no esta sociedad nuestra que se debate en medio de tantos conflictos, de tantas rivalidades, de tantas fuerzas que son cizañas sembradas por el enemigo, porque el enemigo sigue actuando, porque el enemigo sigue sembrando en muchos corazones cizaña. También hoy crece con la ciencia divina la cizaña. Y entonces muchos están en el rebaño, están en medio de nosotros sembrando cizaña, dividiendo. Y así será muy difícil que florezca el trigo bueno. Preguntémonos también si no somos nosotros, cristianos católicos bautizados, todos, quizás yo el primero, sembradores de cizaña, cuando destruimos con el comentario, con el juicio, con el señalamiento, con el me parece, la vida del hermano. Yo creo que todos tenemos que llevarnos la mano al corazón y preguntarnos: ¿cuánta cizaña hemos sembrado en nuestros ambientes familiares, de estudio, laborales, de amigos, en la empresa, en el transporte público, en la oficina, en el comercio, donde quiera que nos encontramos? Así será muy difícil dar testimonio. ¿Cómo puede ser posible venir a la Eucaristía, hasta pertenecer a algún grupo piadoso, hacer retiros espirituales y pertenecer a un movimiento y al otro, si yo estoy sembrando cizaña en mi ambiente, si yo estoy sembrando dudas, si estoy destruyendo a mi hermano, hijo de Dios, como yo desde el bautismo, con apreciaciones y juicios, con comentarios y señalamientos, y a veces destruyendo la vida de esos hermanos? El Evangelio es duro, sí, pero debe tocar las fibras de nuestro corazón, porque no olvidemos que esa cizaña será arrancada y quemada, será destruida, y el trigo bueno y el trigo abundante llevado y recogido al granero. Que actualizando esa parábola hoy en nuestra vida, procuremos ser agentes de unión, buenos sembradores en la campiña, en los campos del Señor, para que el trigo abundante dé mucho fruto y sea recogido por el gran segador Jesús el Señor, y nos invite un día a gozar eternamente de su Pascua. Así sea. Puestos ahora en pie, hacemos profesión de nuestra fe diciendo: creo en Dios, Padre Todopoderoso, Creador del cielo y de la tierra. Creo en Jesucristo, su único Hijo, nuestro Señor, que fue concebido por obra y gracia del Espíritu Santo. Nació de Santa María Virgen, padeció bajo el poder de Poncio Pilato, fue crucificado, muerto y sepultado, descendió a los infiernos, al tercer día resucitó de entre los muertos, subió a los cielos y está sentado a la derecha de Dios Padre Todopoderoso. Desde así ha de venir a juzgar a vivos y muertos. Creo en el Espíritu Santo, la Santa Iglesia Católica, la comunión de los santos, el perdón de los pecados, la resurrección de la carne y la vida eterna. Amén. Permaneciendo en pie, elevemos nuestras súplicas al Señor y a las siguientes vamos a responder: escucha, Señor, nuestra oración.
1: Para que las comunidades cristianas acepten con paciencia y humildad el crecimiento lento, difícil del reino de Dios en el mundo, roguemos al Señor.
0: Todo. Escucha, Señor, nuestra oración.
1: Para que los gobernantes de todas las naciones promuevan los derechos de todos los ciudadanos, sin caer en ningún tipo de discriminación, roguemos al Señor.
0: Escucha, Señor, nuestra oración.
1: Para que los que sufren por causa de los juicios precipitados y temerarios de los demás encuentren el consuelo en el corazón misericordioso de Cristo, roguemos al Señor.
0: Escucha, Señor, nuestra oración.
1: Para que respetemos el juicio de Dios y no llamemos cizaña a lo que puede ser trigo, roguemos al Señor.
0: Escucha, Señor, nuestra oración. Acoge, Padre, las súplicas que te hemos dirigido y las que tú sabes quedan en lo profundo de nuestro corazón. Por Jesucristo nuestro Señor.

Oremos, hermanos, para que, trayendo al altar los gozos y las fatigas de cada día, nos dispongamos a ofrecer el sacrificio que es agradable a Dios Padre Todopoderoso. Que así sea. Oh Dios, que has llevado a la perfección del sacrificio único los diferentes sacrificios de la ley antigua, recibe la ofrenda de tus fieles siervos y santifica estos dones, como bendijiste en la ofrenda de Abel, para que la oblación que ofrece cada uno de nosotros en alabanza de tu gloria beneficie a la salvación de todos. Por Jesucristo nuestro Señor. El Señor esté con ustedes. Levantemos el corazón. Demos gracias al Señor nuestro Dios. En verdad, es justo bendecirte y darte gracias, Padre Santo, fuente de la verdad y de la vida, porque nos has convocado en tu casa en este domingo. Hoy, tu familia, reunida en la escucha de tu palabra y en la comunión del pan único y partido, celebra el memorial del Señor resucitado, mientras espera el domingo sin ocaso, en el que la humanidad entera entrará ya en tu descanso. Entonces contemplaremos tu rostro y alabaremos por siempre tu misericordia. Con esta gozosa esperanza y unidos a los ángeles y a los santos, cantamos unánimes el himno de tu gloria.

Santo eres en verdad, Señor, fuente de toda santidad. Por eso te pedimos que santifiques estos dones con la efusión de tu Espíritu, de manera que se conviertan para nosotros en el cuerpo y la sangre de Jesucristo nuestro Señor, el cual, cuando iba a ser entregado a su pasión, voluntariamente aceptada como pan, dándote gracias, lo partió y lo dio a sus discípulos, diciendo: tomen y coman todos de él, porque esto es mi cuerpo, que será entregado por ustedes.

del mismo modo, acabada la cena, tomó el cáliz y dándote gracias de nuevo, lo pasó a sus discípulos diciendo: tomen y beban todos de él, porque este es el cáliz de mi sangre, sangre de la alianza nueva y eterna, que será derramada por ustedes y por muchos para el perdón de los pecados. Hagan esto en conmemoración mía.

hermanos, este es Jesucristo, Él es el sacramento de nuestra fe. Así pues, Padre, al celebrar ahora el memorial de la muerte y resurrección de tu Hijo, te ofrecemos el pan de vida y el cáliz de salvación y te damos gracias porque nos haces dignos de servirte en tu presencia. Te pedimos humildemente que el Espíritu Santo congregue en la unidad a cuantos participamos del cuerpo y la sangre de Cristo. Acuérdate, Señor, de tu iglesia extendida por toda la tierra y reunida aquí en el domingo, día en que Cristo ha vencido a la muerte y nos ha hecho partícipes de su vida inmortal. Con el Papa León, con nuestro obispo Monseñor Fidel y todos los pastores que cuidan de tu pueblo, llevan a su perfección por la caridad. Te presentamos, Señor, las intenciones y necesidades, la acción de gracias de esta comunidad parroquial de Nuestra Señora de la Candelaria en Guarne, a todas y cada una de las familias que en la zona urbana o en las veredas la integran, a quienes pertenecen a las instituciones, empresas que están entre nosotros, a todos y cada uno de los hijos aquí reunidos y quienes celebramos esta Eucaristía, lo mismo a quienes se unen a ella por los medios que están a nuestro alcance. Recibe, Señor, todas nuestras intenciones, acción de gracias y necesidades. Acuérdate también de nuestros hermanos que durmieron ya en la esperanza de la resurrección y de todos los que han muerto en tu misericordia, admítelos a contemplar la luz de tu rostro. Te pedimos, Señor, por el eterno descanso de nuestros familiares y amigos, parientes, vecinos y bienhechores, por las víctimas de la violencia, del odio, de la división, de la intolerancia, que cada día nos arrebatan tantos hermanos nuestros. Que gocen de la Pascua eterna todos los fieles difuntos. También oramos por el eterno descanso de Jorge Iván Ospina Calderón y Berta Tulia Agudelo de Henao. Y de todos los que han muerto ya en tu misericordia, admítelos a contemplar la luz de tu rostro. Ten misericordia de todos nosotros y así con María la Virgen, Madre de Dios y Madre nuestra, con San José, su santo, casto y bendito esposo, los apóstoles y cuantos vivieron en tu amistad a través de los tiempos, merezcamos por tu Hijo Jesucristo compartir la vida eterna y cantar tus alabanzas. Por Cristo, con Él y en Él, a ti, Dios Padre Omnipotente, en la unidad del Espíritu Santo, todo honor y toda gloria por los siglos de los siglos. Hermanos, fieles a la recomendación del Salvador y siguiendo su divina enseñanza, nos atrevemos a decir: Padre nuestro, que estás en el cielo, santificado sea tu nombre, venga a nosotros tu reino, hágase tu voluntad en la tierra como en el cielo. Danos hoy nuestro pan de cada día. Perdona nuestras ofensas, como también nosotros perdonamos a los que nos ofenden. No nos dejes caer en la tentación y líbranos del mal. Líbranos de todos los males, Señor, y concédenos la paz en nuestros días, para que, ayudados por tu misericordia, vivamos siempre libres de pecado y protegidos de toda perturbación, mientras esperamos la gloriosa venida de nuestro Dios y Salvador Jesucristo. Señor Jesucristo, que dijiste a tus apóstoles: la paz os dejo, mi paz os doy. No tengas en cuenta nuestros pecados, sino la fe de tu iglesia.
y conforme a tu palabra, concédele la paz y la unidad. Tú, que vives y reinas por los siglos de los siglos, la paz del Señor esté siempre con todos ustedes. Como hijos de Dios, intercambiemos ahora un signo de comunión fraterna.

Hermanos, este es Cristo el Señor, el Cordero de Dios. Es el único que quita el pecado del mundo. Dichosos los invitados a la cena del Señor. Gustad y ver qué bueno es el Señor. Dichoso el que se acoge a él.

Participamos a la comunidad de la información pastoral y parroquial. Como cada 8 días y de corazón, agradecemos a todas las personas que con un profundo sentido de pertenencia a la iglesia, con la ofrenda espiritual, que es la oración por la parroquia, con la ofrenda económica que necesitamos y valoramos para la marcha y sostenimiento de la parroquia, hacen posible que ella continúe su labor evangelizadora. Dios les pague. Lo mismo a quienes pagan a conciencia el diezmo o se vinculan con las diferentes campañas que realizamos. Asimismo también a quienes nos colaboran con la compra y venta de los bonos del mercado y de los 500,000 pesos. El domingo anterior, el número ganador 0803. Se juega el bono del mercado después de la misa de 7. La pastoral familiar de la parroquia está extendiendo una invitación a un nuevo encuentro de parejas el próximo sábado 25 de julio a partir de las 7 de la noche en el salón de pastoral. Tendremos celebración de la Eucaristía esta semana, así la invitación a los vecinos el martes en el sector del grupo misionero a las 7 de la noche. Nuestra parroquia hermana de Santa Ana está realizando sus fiestas patronales y nos ha invitado a nosotros, parroquia de la Candelaria, a acompañarlos el día miércoles 22 de julio a las 5:15. Tendremos procesión iniciando acá en el atrio de nuestra parroquia y nos desplazaremos hasta la parroquia de Santa Ana y así tendremos la Eucaristía solemne. Estamos invitando a los grupos apostólicos, a las juntas de acción comunal y a todas las personas que nos quieran acompañar en este día de celebración. Hermanos, oremos. Asiste, Señor, a tu pueblo y haz que pasemos del antiguo pecado a la vida nueva, los que hemos sido alimentados con los sacramentos del cielo, por Jesucristo nuestro Señor. Por estos días hemos visto hermosas caravanas, vehículos muy engalanados, motos grandes, tractocamiones, en fin, el sector transportador que rinde y rendirá por estos días su homenaje a la Virgen del Carmen, que es su patrona. Lo mismo los bomberos y otras instituciones. Pero la patrona de todos nosotros es la Virgen del Carmen, para que le pidamos a ella que por su intercesión sepamos conducirnos en la vida. Conducir un vehículo hoy es, mañana no. Uno lo ejerce en un tiempo, otros no. Pero conducirnos en la vida, sí debemos pedirle permanentemente a la Virgen nos ayude con su intercesión delante de su Hijo. Por eso dirijamos nuestra mirada al hermoso arreglo y digamos con fe y en voz alta: oh Señora mía, oh Madre mía, yo me ofrezco enteramente a vos y en prueba de mi filial afecto te consagro en esta tarde mis ojos, mis oídos, mi lengua, mi corazón, en una palabra todo mi ser, ya que soy todo vuestro, Madre de bondad, guardadme y defendedme como a tu Hijo y posesión vuestra. Amén. Ruega por nosotros, Santa Madre de Dios. Bajo tu amparo nos acogemos, Santa Madre de Dios. No desprecies las súplicas que te dirigimos en nuestras necesidades. Antes bien, líbranos de todo peligro, oh Virgen gloriosa y bendita. Amén. Nuestra Señora del Carmen, Nuestra Señora del Carmen. El Señor esté con ustedes. Y la bendición de Dios Todopoderoso, Padre, Hijo y Espíritu Santo, descienda sobre todos y nos acompañe siempre. En la alegría de los hijos de Dios podemos ir en paz. Feliz resto de tarde, feliz descanso, feliz semana para todos.

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17 de junio de 1970. Ciudad de México. Semifinal. Italia y Alemania. 1-1 al final del tiempo reglamentario. Lo que vino después duró solo 30 minutos, pero pareció una eternidad. 5 goles en la prórroga. 5. El marcador subía y bajaba como si el fútbol hubiera perdido la cabeza. Y en medio de todo eso, Franz Beckenbauer, con el brazo derecho roto, sin sustituciones disponibles, siguió jugando. Con el brazo vendado al cuerpo, sin salir, sin rendirse. Italia ganó 4-3 y llegó a la final. Pero nadie recuerda que Italia ganó. Lo que recuerdan son 5 goles en 30 minutos. Lo que recuerdan es que esa noche, el fútbol fue, por una vez, más grande que cualquier película. Lo llamaron el partido del siglo. Y nadie ha discutido ese nombre desde entonces.

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7 de junio de 1970. Guadalajara, Brasil versus Inglaterra. Pelé recibió el centro por la derecha. Cabeceó hacia abajo, con fuerza, hacia el ángulo. Mientras el balón viajaba, ya estaba levantando los brazos para celebrar. Estaba convencido, era gol. Gordon Banks, el portero inglés, estaba en el otro palo. Imposible llegar, imposible, pero llegó. Se tiró, barrió el suelo con el cuerpo y con la mano derecha sacó el balón cuando ya había traspasado la línea de gol. Una atajada que desafió la física, que desafió el sentido común. Pelé se quedó paralizado, luego aplaudió y años después dijo que fue el mejor gol que nunca marcó. Cuando el mejor jugador del mundo aplaude al portero que le atajó, es porque algo extraordinario acaba de ocurrir.

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7 de julio de 1974. Múnich, final del Mundial. Holanda anotó antes de que Alemania tocara el balón. Un penalti en el primer minuto, sin que el rival hubiera rozado siquiera la pelota. Era la imagen perfecta de lo que era ese equipo. Johan Cruyff y su Holanda no solo querían ganar, querían demostrar que el fútbol podía jugarse de otra manera, con presión, con movimiento, con 11 jugadores que atacaban y 11 que defendían al mismo tiempo. Lo llamaron fútbol total y cambió todo lo que vino después. Pero Holanda perdió la final 2-1 y Cruyff, el mejor jugador del mundo en ese momento, nunca ganó un mundial. A veces el equipo que cambia el fútbol no es el que levanta el trofeo. A veces la historia le da la razón mucho después.

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1978, Buenos Aires. Afuera de los estadios, Argentina vivía uno de los momentos más oscuros de su historia. Una dictadura militar controlaba el país. Había desaparecidos, había miedo, había silencio forzado. Adentro había fútbol. El régimen usó el mundial como escaparate, como propaganda, como mensaje al mundo de que todo estaba bien, cuando nada estaba bien. Argentina ganó. Mario Kempes fue el héroe. Las calles se llenaron de gente que celebraba de verdad, porque el fútbol es así. Llega hasta donde la política no puede. Pero la sombra nunca desapareció. Y hoy, cuando se habla del Mundial del 78, siempre se habla de las dos cosas. Del campeonato y de todo lo que pasaba mientras el mundo miraba los goles. El fútbol no existe en el vacío.

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1: Esa canción está buena para ponerle 200 de volumen.

21 de junio de 1978. Rosario, Argentina. Argentina necesitaba ganarle a Perú por 4 goles de diferencia para llegar a la final. 4 goles. Una misión que parecía difícil, casi imposible. El partido arrancó. Y Perú, una selección que había clasificado con solvencia, que tenía jugadores de calidad, sencillamente dejó de existir. 6-0. Argentina ganó 6-0. Las acusaciones llegaron de inmediato, que hubo un acuerdo, que el régimen militar argentino había negociado el resultado, que el portero peruano había nacido en Argentina, que se enviaron toneladas de grano a Perú días antes del partido. Nada se probó oficialmente, nunca, pero el 6-0 quedó ahí, incómodo, inexplicable, flotando en la historia del fútbol como una pregunta que nadie ha podido responder del todo. Algunas noches no tienen respuesta.

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